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noches, por favor, ¿será que me pueden complacer con una canción de Cholo Berrocal? Cholo Soy. Gracias. Saludos para todos de la Radio América y para todos los oyentes.

0: trabajos. 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
1: Tu canción, Rodrigo.
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2: Rodrigo Samaniego.
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2: Cholos de la gata.
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2: Para estos cholos.
0: Cholos soy.
2: Mis fans, no esos cholos. Manejando las unidades 21 de julio. Esos cholos de Tocuyuco. Mis fans, cholos de San Juan, de la comuna. Bellavista presente. Saludos en el norte. En Carapungo. Mi gente también que está festejando sus festividades en la mitad del mundo. Calacalí. Ya vienen a Pomaski en junio. Son, bueno, esta semana que viene, Tabacundo, ¿no? Tabacundo, la próxima semana. ¿Cuándo son las fiestas de Huapulo?
3: Septiembre.
2: En septiembre, igual que San Golquí, ¿no? Qué bien, San Golquí, por eso un abrazo grande a mis grandes amigos de San Golquí, a la gente bella en Pinta, Selva Alegre, Hinchalillo, en los diferentes sectores, Machacha, Maguaña, Uyumbicho, Lumbicí, mis amigos de Tumbaco, Pifo, Puembo. ¡Presente, mi gente rocolera! Esa música que nunca morirá y lo seguirá por generaciones. Saludo para el mundo bikers de parte de Tatis Independiente, dice Melita, saludito. Pablito Enrique, vivo en Estados Unidos, pero voy a fin de mes. Por favor, saludo para Pablito Enrique, nos está escuchando allá en las en los United States. Ahí dice que va. Saluditos, Ángel Salvador dice, bendiciones amigo, algún día voy a su radio a conocer, por favor, la cabina. ¿Me dice una toma? Del TikTok de América y gente que está en los Estados Unidos o España que no llega por muchos años. ¿Cómo extraña su tierra, no? ¿Cómo ha crecido el norte? ¿Cómo han crecido esos sectores de la Avenida de los Chiris, la República, Naciones Unidas? ¿Cómo se ha levantado bastante el comercio por estos sectores? Claro, sin desmerecer lo que era también el sector del Parque Elegido, la Alameda, por allá, algunos edificios que están prácticamente abandonados, ¿no? Bueno, así es la vida. Se viene el Mundial. 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Mande saludos en Cumbayá, Rodrigo Boyano. Mi gente en Cumbayá está presente. Saludos para el loco Alejo de parte de Diego Castro, dice.
4: Ya voy.
2: Bueno, y para mis caballeros, mi gente, ¿qué pasa estresada? ¿Dónde están los caballeros? Los amigos, que de sol a sol, esta semana hubo un solazo, pero estresante. Sí, horrible este sol. 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Vamos a ponerle más sentido.

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1: Buenas noches. Un saludo desde acá, desde la Marta Bucarán, para la campeona. Porfa, si me pueden poner una música. Si me pueden poner una música

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0: saluditos a la cevichería El Marinero. Allá está mi estimado Chinito en sintonía. Mire qué gente, qué caballero. El duro que escucha siempre la mejor música rocolera aquí en América Estéreo.
1: ¿Dónde más, pues? ¿Dónde más?
0: Donde siempre suenan los duros, porque los duros

0: Bueno, a ver, quiero enviar saluditos también a mi gente del sur de la ciudad capital, en La Javín. Por ahí está mi estimado DJ Cartilo, está en sintonía. Saludo para Mario, mi gente de Sentimiento Latino, que escucha la mejor música siempre los viernes de 18 a 22 horas. El deleite musical, el sentimiento para un pueblo camellador al 100%. Saludo en las unidades de taxis que están trabajando. Que les vaya muy bien. Lo mejor para ustedes, mis amigos. A ponerle pecho. Así es. Ponerle pecho a las balas ahí. Que nada se atraviese en su camino. Y si se atraviesa algo malo, vaya por ahí. Sale. Listo. Saludito para Ramerito Granizo, está en sintonía, y a las jefas personalmente. Y saludo
1: para mi pana Kevin.
0: Saludo, Ramerito, un gran amigo. Dios le bendiga, que su corazón nunca cambie, Ramerito. A ver. 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
2: Ahí está. Saludito a mi ingeniero Dávila, que está llegado de la China.
0: Saludito a mi gente en unidades de transporte, las amas de casa, las costureras, quienes están en imprentas, en la tiendita. Ahí en el local de Pinchos, y también nos escucha. Saludos en Carcelén Bajo. A mi gente en el Comité del Pueblo, en la Planada, allá en Pizulí, la Rol 2. Mi gente que también nos escucha allá en La Delicia, en mitad del mundo, allá en el sur de Quito, en Caupichu. Nos escuchan en Guamaní, en Cutuglagua. Y los amigos de la lucha de los pobres, la Quito Sur, esos vecinos, ¿cómo están? Mi gente de Solanda. Y en todos los sectores, en la Loma de Puengasí también. Hoy estamos en Edén del Valle, mis amigos de Conocoto. Linda mi gente, escuchando Rocola sin moneda. Ya volvemos.
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buenas noches, un saludo acá desde la Marta Bucarán para mi primo el conejo acá en la Marta Bucarán. Siempre conectados con la campeona Amórica Estéreo.

se canta. Querido Caliche, mi querido sensei de la música, pásame con el temita Tú y Yo de Julio Jaramillo. Saluditos desde acá, desde Tumbaco.

7373, mi estimado Caruchito, saludos cordiales, reportando a sintonía desde la capital mundial del bizcocho, escuchando este lindo y maravilloso programa en cadena nacional. Por favor, ¿será posible algo de Claudio Vallejo, linda traicionera? Aquí reportando, saludos cordiales a todos. Échale ahí, mi querido Caruchito. Buenas noches.

y para Camila que está en España, que le amo, le extraño mucho. Un disco de Segundo Paseo, Ni Dolor Ni Olvido. Lo haces, mijo.

7373, mi querido Caliche, Carlito Rodríguez, te saluda Pebles. Deja las cosas como están, oye, mándate un saludito. Deja las cosas como están. Saludos, mi brother, bendiciones. Ya sabes, el amigo de siempre, Pebles.

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3: Y puesto claro que sí, le saluda Armando el Terrible Arévalo. Saludos cordiales para Caliche, para Pepe Lucho y para la campeona América en Rocola sin moneda. Una canción, por favor. Estoy crucificado de Claudio Vallejo. Una excelente noche. Chaucito, adiós.

Cristal. El saludo de Loquito Alejo. En la mejor radio en América Estéreo. ¡Qué energía! ¡Qué temas! ¡Qué sabor en el Rocola! Por favor, si me pone la canción Mi Compañera de Segundo Rosero. Muchas gracias, DJ. El Chupín junto al Caliche. Te saludo a tu gran amigo, el Loco Alejo. ¡Échele! ¡Oh!

Caliche, buenas noches. Por favor, un saludo para el ingeniero Carlos, para Henry Toada. Ya sabe, una música para ver si se abre el apetito. Corazón de papel del segundo rosero. Saludos.

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Saludos aquí desde el sector de Conocoto, escuchando Rocolas y Monedas. Me complace con la música de Los Panchos, Cuando Estemos Viejos. Échele, José Luis DJ.

73 Caliche, por favor, ¿me podrías complacer con la canción de Segundo Rosero, Tú Serás Para Mí, dedicado para Estefanía Giraldo, acá en Ibarra, de parte de la unidad número 17, con mucho amor. Gracias.

0: tratando de alguito para recordar viejos tiempos o ponerle armonía al momento. Claro que sí. No tienes que resolver todo lo que es tu vida hoy. A veces avanzar un paso pequeño ya es un logro importante. Sentirse cansado, triste o frustrado no significa que hayas fracasado. Significa que estás atravesando un momento difícil. Pero compararte constantemente con otros puede hacerte olvidar cuánto has avanzado desde donde empezaste. Recuerda que la perseverancia no siempre se ve como fuerza. A veces consiste simplemente en levantarse y seguir intentándolo. No necesitas ser perfecto para ser valioso. Tu valor como persona no depende de tus éxitos o de la opinión de los demás. Hay momentos en los que sobrevivir al día ya es suficiente. No todos los días tienen que ser extraordinarios. Muchas historias de éxito incluyen etapas de incertidumbre, errores y derrotas antes de llegar a un mejor lugar. Mientras sigas avanzando, mi estimado Chopin y amigos, aunque sea despacio, todavía hay esperanza. No siempre puedes controlar lo que ocurre, pero sí puedes decidir no rendirte hoy. Cada día es una nueva oportunidad para intentar algo diferente. ¿Sí? Ya lo sabes. Saludito en Ibarra 89.1, 89.7. ¡Qué elegancia! Dice, qué buena música. Bueno, yo quiero invitarte. 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Saludito para mi estimado Alvarito, mis amigos del Trío Galante. Saludos a Marcia Velosa, ya en Nueva York, está en Estados Unidos. Un abrazo total. En España está Luis Betancur. Sentimiento a nuestros amigos que laboran la guardianía privada a esta hora. A mis amigos de la Policía Nacional, un abrazo total. Y a las damitas que laboran en sus diferentes domicilios, escuchando y haciendo deberes también en las universidades, chicos.
1: ¡Sí!
0: La música lacrimógena en Rocola sin moneda, la de los pobres. Ahí está Ramerito.

Buenas noches. ¿Puedes poner de Roberto Zumba tres motivos para Camila, Arceli y Sansa? No sé, mijo.

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Buenas noches, Sensei José Luis DJ, buenas noches. Cada dicho aquí, Franklin Caesar desde el Pintado reportando sintonía, poniendo la ropa pendeja para mañana levantarse a lavar. Un saludo para Eli, que le haya ido súper bien en su trabajito, que haya llegado con bien. Y para Andrea también, que le haya ido súper bien en su tienda. Si me puede hacer el favor de complacer con la canción de Segundo Rosero, Nadie se pierde en el mundo, y que tengan un excelente inicio de fin de semana para todos de América, la campeona.

0: buenas noches, mi amigo Caliche y Pepe Chupín. ¿Será posible que me puedas complacer con la canción Clavel Negro para ella? Mayra, te extraño.
1: Pero le una, mijo.

0: Galichito, buenas noches. Póngase la de siempre, por favor. El Capitán Cantor, gracias.
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0: saludos, Cachito, saludos, José Luis, desde Conocoto. Me complace con la música, la otra. Échele.
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0: señor taxista me dice que viene la rocola cada vez que yo empiece las mezclas. Y lo que me pone son...
1: Tu vida con Cecilia.
2: Cecilia, estamos al aire, Cecilia.
0: Vamos a poner la música ya.
2: Ya viene a las 22 horas. La dama del mix, Cecilia DJ. Cecilia, buenas noches.
0: Gracias, Calichito, amigos oyentes. Qué gusto saludarles. Ya vamos a poner la mejor música, ¿no? No se olviden que voy a programar la música de salsa, la reggaetonera y las de todo voy a ponerles, ya. No se vayan.
2: Gracias, mi Cecilita. DJ ya viene. Gracias, mi estimado José Luis Chupín. Alguito más, Cecilita.
0: Gracias, saludándole al Freddy, a mi ñaño y a mi papi que están siempre en sintonía mía y trabaja escuchándome. Amanecer con América, Caliche, ya.
2: Gracias, mi Cecilita. Chévere, la Cecilita, es como energía. Así hay que llegar a trabajar, dejar a un lado todo lo malo. Emprender, alegrar y todo terminado en ar en esta noche, mis amigos. José Luis DJ está, como siempre, en la cabina. Nos vamos juntos. No importa cuán difícil haya sido la semana. Siempre existe una nueva oportunidad para comenzar de nuevo. Cada amanecer trae consigo la posibilidad de mejorar, aprender y acercarnos a nuestros sueños. Sin perder, ya saben, hacia arriba, a papito Dios. Que este fin de semana lo vivan con alegría, esperanza y con la certeza de que las mejores cosas llegan para quienes mantienen esa actitud positiva y no dejen de creer en sí mismos. Sonrían más, preocúpense menos, agradezcan lo que tienen y sigan luchando por lo que desean. Y no te olvides de ser agradecido. Usted que está llegando a casita, si papito y mamita le espera, llegue con alegría, pida la bendición. Hoy estamos y mañana quizás no. En vida es todo. Es donde estás llorando ahí. Aproveche lo que tiene, mi gente. Soy Carlos Rodríguez el Calixto. 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No discuten, no peleen por nada que no vale la pena. Mi gente bella. Saludito final dice ¿Para quién?
0: ¿De dónde?
2: El teléfono, porque si no, sí, han de decir.
0: Este Caliche nunca me vienen saludos.
2: Bendiciones para su programa, en salud especial para toda mi gente de Quito, especialmente para la familia Flores. Atentamente, Juan Manuel dice. Gracias. Gordísimo, gran Ramirito, granizo, el mismo abrazo grande. A quienes disfrutaron de Rocola sin moneda, el próximo viernes, país con mucha fuerza, energía y actitud, ya lo saben, mil veces positiva. Gracias.

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0: 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Hemos presentado Rocola sin moneda. Para los que todavía siguen bien parados, vamos en sintonía de América Estéreo. Que sigue la rumba. Hasta la próxima. 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
5: Amigos, bienvenidos a una cita con su destino. En su programa Encuentro con lo Desconocido. Muchísimas gracias, mis amigos. Gracias a Dios. Gracias a todos ustedes por esos lindos comentarios, hermosos mensajes. Sí, que hoy lleno de alegría y de felicidad hablan de la suerte. Hoy hay suerte. Hoy hay dinero. Ahora se alimentan bien, se visten bien, ahora ya hay casita propia. Algunos se han comprado autos, camionetas, camiones, otros han ido de vacaciones, otros están invirtiendo, porque todo le va bien. ¿Y por qué todo le va bien? Porque quitaron de su cuerpo toda maldad. Porque quitaron de su mente todo pesimismo, toda influencia negativa, y porque decretaron con fe, pidieron que venga esa suerte para que nada le falte en la vida. Como salud, dinero y amor, los tres dones del cosmos. Amigos míos, yo sé que viven muchos llenos de problemas. Y uno de los problemas más grandes, que muchos ya buscan hasta la muerte, porque dicen que están sufriendo por amor. Hace unos días un jovencito de 20 años me dijo: Don Pedro, la amo tanto, sin ella no quiero vivir. Con ella hemos hablado de tener una familia, de tener 3 hijos, de vivir juntos toda la vida hasta viejitos. Llevamos 3 años de novio y me engañó, me dejó. No quiere saber nada de mí, que no me quiere, que no me ama. No puedo aceptarlo. Sé que algo malo lo hicieron. Vivíamos uno para el otro, siempre juntos. ¿Cómo pudo cambiar en pocos días? ¿Cómo pudo transformarse para que hoy día me diga: no te amo, búscate otra mujer? Yo amo a otro hombre. Me pidió que le haga una lectura de cartas. Y en la lectura de cartas pude ver que ella conoció, a través de un amigo, conoció a este hombre, de la cual él comenzó a enviarle mensajes, invitaciones, regalos. Un hombre mucho mayor, con un buen sueldo, una buena empresa, con carro, pues le deslumbró a esta jovencita, y aprovechándose de su inocencia de esta joven, la sedujo. Pero pude ver que él tiene una hija, que nunca le dijo a ella que tiene una hija. Yo vi que este hombre solo buscaba diversión, placer. Él me dijo: Don Pedro, yo la perdono, quiero que regrese. Le hice el trabajo y regresó a su lado. Amigos, ¿Cuántos de ustedes que me escuchan no se han equivocado? ¿No han traicionado y se han arrepentido? Algunos le han perdonado y algunos no. Algunos, pues, se quedaron solos o hoy tienen otra pareja, pero no son felices. Amigo, ¿cuál es tu problema? ¿Cuál es tu desgracia? ¿Buscas ayuda? Envíame tu fotografía y tu nombre completo. Voy a hacer un ritual hermoso, donde voy a decirte todo lo que está pasando, lo que ha pasado y lo que pasará, lo que vas a hacer para quitarte esa mala suerte, lo que vas a hacer para recobrar la salud, lo que vas a hacer para ganar dinero, lo que vas a hacer para ser feliz en el amor. Todo se puede, solo decídete. Amigo que tiene su bodega y que no vende nada, tómale una fotografía a tu bodega, envíemelo. Foto de usted y su nombre. Envíelo al 09-90-97-3230. Voy a responderte. ¿Por qué bajaron las ventas? ¿Por qué hoy los vecinos o tu propia familia se burla de tu desgracia? Voy a decirte si te hicieron algo maligno. ¿Quién lo hizo? ¿Dónde y cómo y por qué? Lo sabrás. Hoy tengo hermosos testimonios. La señora María me está escuchando en este momento, allí en Madrid, España. Agradecida. Pasaba años enferma con diabetes, hipertensión, arritmia, mucho problema de salud. Y por estar enferma perdió su trabajo, un trabajo estable de años. Y solo le daban trabajito, hay semanas por horas. Enferma, sin dinero, ya se imagina cómo vive esta mujer. Tiene una hija mayor, pero la hija ya casada, tiene su hogar, tiene su familia, tiene sus propios problemas. Ella me pidió ayuda. Le enviamos su remedio para que tome y un baño para que se realice. Le hicimos un ritual, videollamada. Ella pidió con fe. Ahí está, curada, sana, trabajando. Amigos míos, es el poder de la mente que a través del San Pedro y la ayahuasca, hierbas alucinógenas que nos permiten visualizar y decirte cuál es la enfermedad, si es una enfermedad natural o a una persona malvada, enferma, te ha hecho daño. Amigo, que hoy día tienes miedo a todo, temor a todo, porque has perdido y tienes miedo a seguir perdiendo. ¿Cuántos comerciantes me están escuchando? ¿Cuántos? ¿Miles? ¿Has perdido? Claro que has perdido. Algunos se han levantado y otros hoy están perdidos en las drogas, en el alcohol, endeudados, se han fugado algunos para Chile, para Argentina, para España, para los Estados Unidos. Algunos han llegado, aún has perdido hasta la vida. No quiero que huyas más. Quiero curarte. Aquí en tu país te hago ganar dinero. Aquí, que ganes mucho dinero. Miras, no tengo dinero para poner un negocio. Yo te ayudo a conseguir ese dinero para tu negocio. Tienes tu bodega y estás endeudado. Ya no hay nada que vender, solo están las perchas y una gran deuda. Tómale una foto y me envías. Amigo, me estás escuchando. ¿Cómo la amas? ¿Cómo la extrañas? ¿Cómo la necesitas? Le has hecho hermosos regalos, pero te ha dicho que no va a regresar nunca. ¿Quieres que regrese? Decrétalo, pídelo en un ritual. Ella de noche soñará, te deseará y te buscará al día siguiente. Eso te lo garantizo. Sofía está en Murcia y me dice muchas gracias, don Pedro. Sofía, porque regresó a su antiguo trabajo. Ella fue despedida injustamente hace más de un año. De ahí para acá no encontraba trabajo estable, solo por horas. Ella me pidió, me dijo, don Pedro, quiero regresar a mi antiguo trabajo porque me pagaban bien, porque fue injusto por la mala fe de un hombre que me acosaba. Hay sí gente que se aprovecha porque tiene un cargo. Ella ya regresó porque es una mujer trabajadora y responsable. Más comunicaciones. Juliana, desde los Estados Unidos, Juliana. contenta. Muy pronto le estaré visitando personalmente para agradecerle, don Pedro, porque gracias a Dios toda mi familia tiene su trabajo y nos va bien. Qué bueno lo que se puede lograr cuando uno decide buscar ayuda. ¿Cuántos años escuchas esta voz? ¿A cuántos has escuchado agradecer a Pedro Guarnizo? En un momento no necesitaba, pero hoy está necesitando, porque no sabes, no comprendes, no entiendes por qué si ganas buen dinero no puedes progresar, llega el dinero y se va. No puedes entender cómo tu esposa que dice amarte te trata mal. No puedes entender cómo tus hijos que le das todo hoy no te respeten. Usted, mi amigo, problema tras problema. Límpiate de todo mal, florécete, ilumínate. 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Jorge me está escuchando en Riobamba, Jorge, y me dice: muchas gracias, don Pedro. Él ha encontrado un buen trabajo en Lago Agrio. Y desde allá me dice, don Pedro, es un trabajo bueno, su familia está en Riobamba, él siempre está yendo y viniendo por su trabajo, pero pagó su deuda. Jessica de Ambato me dice: Pedrito, muchísimas gracias, Dios lo bendiga. Jessica está siguiendo un tratamiento para la diabetes y cada día está mejor. Segundo no se va a operar de la próstata. Segundo nunca quiso. Los médicos le dijeron: tienes que operarte, Segundo. Es peligroso que vivas así. Segundo dijo: quiero remedio de Pedro Guarnizo. Comenzó a tomar esas hierbitas, esas plantitas. Ahí está. Agüitas frescas. Tratamiento natural, tratamiento sano. Recuperó su salud. Amigos míos que están escuchando el programa. Adriana de Cayambe. Contenta, Adriana. Su esposo era un alcohólico. El tratamiento que le hicimos está sano. Sebastián, un hombre que venía sufriendo de impotencia sexual por años. Un hombre que le dejó su mujer. Hoy él está sano. 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La señora Rosa desde el Puyo me dice: Pedrito, muchísimas gracias. Mi padre cada día está mejor gracias a su ayuda. Amiga Rosa, gracias a la fe y confianza. Ustedes siempre tuvieron confianza en mi persona. Yo soy un hombre muy afortunado con todos ustedes, porque cada día me siento de lo mejor. Al escuchar testimonios maravillosos que se han curado, amigos míos, de enfermedades que había sido incurable para otros, pero hicieron su limpieza de su cuerpo, botaron aires malignos, salazones, envidia, maldad, todo. Curaron, limpiaron el cuerpo, limpiaron su mente y pusieron la fe y tomaron los remedios. Ahí está el resultado. Gracias, amigos que me escuchan también allá en Cayambe. Juliana desde Cayambe me dice: muchas gracias, don Pedro. Mi hijo Jorge ya encontró trabajo en los Estados Unidos gracias a su ayuda. Jessica ayer acaba de llegar a Nueva York. No tuve ni un problema en el viaje. Gracias por sus secretos. Amigos míos, somos místicos, somos creyentes en Dios, pero sí tengo que decirle que la maldad existe, que la envidia existe, y muchas veces está hasta dentro de la propia familia. Es doloroso, pero es la verdad. Si te ven bien, te envidian, quieren tumbarte. La gente envidiosa que nada hace, esa gente conformista, no quiere que te compres tu coche, tu casa, no quiere que progrese. Pero no le demos gusto al diablo. Si tienes tu negocio que ha comenzado a caerse, vamos a curarle. Y hay veces, esta gente envidiosa quiere que tú no seas feliz en tu hogar, con tu esposa, con tus hijos. Y pasan cosas que nunca imaginaron, que nunca pensaron, como traiciones. Hace poco, la señora Valentina me dijo, hice un préstamo con mi esposo para poner una sucursal. Y mi esposo se fue con el dinero y me dijo que ya no me quería, que tiene otra mujer. Y esa deuda la estoy pagando yo. No puede ser. Una mujer que le cruzó en la vida de este hombre, le deslumbró, le hizo un encantamiento, le hicieron sacar dinero, dejando endeudada a la esposa, a los hijos, con peligro de perder la casa hipotecada. Amigos, la maldad existe. Amiga que me estás escuchando, tú, querido esposo cambió, hoy te odia, hoy te desprecia. Su hijita, la más querida, la engreída, no se acuerda a él, no quiere ni verla. ¿Cómo pudo cambiar tanto? Es su hija querida. ¿Por qué no la llama? ¿Te has puesto a pensar una y mil veces cómo pudo cambiar tanto? Algo malo lo hicieron. Amigos que están sufriendo en el amor. Amigos que me escuchan en todo Quito, en todo Pichincha. Amigos que me están escuchando en todo Riobamba, pueden venir personalmente. Y los que no pueden venir personalmente porque están sin dinero, porque están muy lejos, porque no tienen tiempo, entonces anoten 09 90 97 32 30. Mi único número celular es el único número de toda la vida. Debes comunicarte ahora mismo. Alguno me dice, don Pedro, yo le llamo siempre, no responden. Sí, es cierto, las llamadas siempre están congestionadas. Me llaman de España, de Italia, de Francia, de los Estados Unidos, porque conocen que a través de las sesiones, de los rituales chamánicos incos, podemos quitar toda maldad, toda suciedad del cuerpo y de la mente. Voy a ayudarte a triunfar en la vida, a pagar esa deuda. ¿Quieres vender esa casa, esa finca, ese carro? ¿Quieres ganar mucho dinero? Lo vas a hacer si te limpias de toda maldad. Quiero ayudarle a usted, amigo, amiga, que está sufriendo en el amor, que no puede vivir sin esa persona. Pues entonces envíeme la fotografía de usted y del ser que hoy día no te ama, no te quiere, que se fue sin decirte nada, pero que regresará solito y te dirá perdóname y se quedará toda la vida. 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
1: Qué bonita canción, ¿no? Qué bonita canción de los Jarcas. Linda canción, señores. Son 6:36 a.m. 6:36 en esta bonita mañana. ¿Sabe que los Jarcas es una

0: Agrupaciones grandes, ¿no? Que tiene el mundo del folclore y toda nuestra querida América Latina. La palabra jarcas proviene del término de quichua carca. Aunque no existe un consenso absoluto, se le atribuye principalmente tres significados: temor, recelo, fuerza o fortaleza. Vamos a tomarle esta parte fortaleza, ¿no? También valor o coraje, asociado a una bravura e identidad de los pueblos andinos. ¿Cómo estamos, mi querida comadre? Buenos días. En este bonito día, sábado, día 30 de mayo. El tiempo pasa rápidamente. Se nos acaba ya el quinto mes, comadre.
1: Así es. Estamos a un mes de medio año ya, compadre.
0: Exacto, estamos
1: así de rápido. Así de rapidito se nos va, como agua en los dedos se nos va el tiempo, así que tiene que aprovecharlo, disfrutarlo y sobre todo compartirlo con las personas que más ama. Pero bonito, ¿no? Felices, sin
0: claro,
1: pelear,
0: contentos.
1: Por favor. Sin pelear, compadito. Ayer escuchaba esta palabra, la sabiduría de las personas que son ya grandes, ¿no? Decía, no, estarán sin pelear.
0: Vivan bonito, sin pelear, saben decir, ¿no es cierto?
1: Eso, justo así. Exacto. Fue la frase, compadre.
0: ¿Sabes que faltan 12 días, mi querida comadre? 12 días faltan para que comience el Mundial 2026, ¿no? Ya que el partido inaugural de esta está programado para el 11 de junio, el torneo finalizará el 19 de julio del 2026 y será el primero en la historia en disputarse en tres países sedes: Canadá, México y Estados Unidos. Y les cuento que, por supuesto, Ecuador, su primer partido del Mundial es el 14 de junio, domingo 14 de junio a las 18 horas. ¿Qué dice usted, comadre? ¿Cómo vamos a estar en este Mundial?
1: Bueno, optimistas primero, esperando una muy buena representación y sobre todo muy orgullosos de nuestro país.
0: ¿Se imagina usted que lleguemos a la final?
1: ¡Guau! Wow.
0: O sería, sea, extraordinario, ¿ah?
1: Me lo imagino.
0: O sea, se imagina.
1: O sea, quisiera, ¿no? Por los ecuatorianos quisiera, porque esto hace que, bueno, sobre todo a las personas que les gusta mucho el fútbol, ¿no? Hace que estén orgullosos y que estén, hasta el ánimo les cambie. Entonces, esperemos que sí, que tengamos una muy buena representación por parte de nuestra selección.
0: Muy bonito, gracias también. Vamos a ver qué se hace. Y yo estoy más que seguro que los ecuatorianos de esta selección de BKCC hará un papel extraordinario y quedará marcado en los anales de la historia de nuestro Ecuador amazónico desde siempre y hasta siempre. ¿Cómo pueden comunicarse con nosotros, mi querida comadre?
1: Tenemos dos opciones, compadritos. Ustedes lo pueden hacer al 2904-121 o al 2904-127, nuestras líneas habilitadas. Pero también lo puede hacer a través de un mensaje de texto a nuestro WhatsApp, el 098-09. El otro día nos decían que lo digamos súper lento, despacio. A ver, vamos a tomar nuestro celular. Usted va a sacar su celular, va a poner listo en el teclado. ¿Ya tiene listo? Sí, ya, eso. 098-14-98-015. Nuestro WhatsApp habilitado. Sugerencias musicales, la que usted quiera que nosotros le coloquemos, mensajes, saludos, cumpleañeros, lo que usted quiera.
0: Exactamente, lo que usted decida, y sobre todo, pues, porque América Estéreo premia al rey del hogar y a la reina del hogar. 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
1: 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Recuerde, nombre, apellido y número de contacto que el día del sorteo vaya a responder, por favor. Eso es muy importante. importante, vamos a estar inscribiendo, así que inscribe. Puede inscribir, como decía el compadre Gilbert, a la mami, al papi, a la ñaña que es mami también, o a la ñaña, al ñaño que es papi. Puede estar inscribiendo, así que estamos atentos a recibir los datos.
0: Exactamente. Y saben que un día como hoy en historia, hoy 30 de mayo, se celebra el Día Internacional de la Papa, proclamado oficialmente por la Asamblea General en la resolución 78 del 30 de noviembre del 2023. Y es que la papa, o patata, o poteiros, es uno de los 5 cultivos más importantes del mundo mundial. Se cultiva en más de 150 países y se consume habitualmente por miles de millones de personas en todo el mundo. Hoy, en el día, existen más de 5.000 variedades de papas, patatas o poteiros, muchas de las cuales son producidas y consumidas exclusivamente por los pueblos indígenas que viven en el altiplano andino, el centro de diversidad genética del cultivo. Es importante mencionar que hay aproximadamente 180 especies silvestres relacionadas con la papa cultivada, que posee una amplia gama de características hereditarias deseables, tales como la adaptabilidad a distintos entornos y sistemas de producción, la resistencia a plagas, y también resisten a enfermedades y una alta concentración de nutrientes. Así que, por ejemplo, en el Carchi, justamente en esta bella provincia donde estoy en este momento, se cultiva lindo, unas papas espectaculares para hacer unas papitas esmeriladas, unas papitas con tripa mishki. ¿Qué van a saber de esos placeres? Por favor, comadre, ¿cuándo fue la última vez que usted probó tripita mishki con papitas?
1: A ver, déjeme recordar, fue en Cotopchoa, le cuento. No me acuerdo, ya hace unos mesecitos ya. Pero no, pues eso es. Y eso es tremendo alimento.
0: Es tremendo alimento, claro.
1: Usted cultiva lactobacillus de su organismo ahí, o sea, súper bueno. Y rico, ¿no? Un plato súper ecuatoriano. ¿Qué tal, compadre? Si usted pregunta hoy a los compadres y a las comadres, ¿cuál es su platillo favorito con papas? Porque hay mucha variedad, ¿no?
0: Exacto, vamos allá entonces, vamos allá, señores. En este momento quiero que ustedes me digan, por favor, que hoy 30 de mayo es el Día Internacional de la Papa, de las papas, las patatas o los poteiros, como se dice en Estados Unidos, en inglés, los poteiros, ¿ah? Hoy, cuénteme usted, amigo oyente, ¿cuál es el plato que más le gusta de la papa? ¿Qué plato es el más rico que usted ha probado con papas, ¿no? Por ejemplo, puede ser un locrito, un locro de papas, puede ser unos ricos yapingachos, ¿no? Unas tortillas de papa, unas papitas rellenas, unas salchipapas también, no puede faltar, claro, unas papitas ahogadas, y ahí va la pregunta, ¿qué son las papitas ahogadas? ¿Qué son las papas ahogadas? ¿Sabe usted, comadre, o no sabe qué son las papas ahogadas?
1: No he escuchado. Es la primera vez que escucho de este término, compadre.
0: Son las papas que no pudieron nadar. No, cuénteme usted, amigo oyente, ¿qué son las papas ahogadas? ¿Cómo se hacen las papas ahogadas? ¿A dónde la respuesta, comadre?
1: Al 098-1498-015.
0: 098-149-80-015, ¿no? ¿Sí está bien?
1: Así es.
0: Así mismito. Entonces, correcto. También al 2-904-121, 2-904-127. Cuéntenos, ¿qué son las papas ahogadas y qué plato le encanta con la papa? Vamos con música. Continuamos con más a través de los sonidos de
1: América.

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agradezco, mujer, por tantas cosas. Como enfriar mi corazón a otras llamas. Por darme la ternura y el llanto. Por dejar que esta pena se haga canto.

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1: Música desde el Perú con William Luna, ¿no? Qué bonita canción. William Luna es uno de los artistas del altiplano del Perú, pues, que siempre nos acompaña en nuestros sonidos de América Latina. Y habíamos consultado la pregunta, mi querida comadre, ¿qué son las papas ahogadas? Y claro, también consultamos cuál es uno de los platos más ricos que se pueden realizar con papa, ¿no? O cuál usted ha probado. Porque hoy, 30 de mayo, es el Día Internacional de las Papas, las Patatas o los Poteiros. ¿Qué nos dicen a través del 098-149-8015? 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Siempre los mejores concursos para estar siempre con un cerebro ahí buscando la respuesta solamente a través de América Estéreo, la radio que informa, entretiene y tiene premios espectaculares. ¿Qué nos dice mi querida comadre?
2: A través del 098-1498-015, nuestro WhatsApp habilitado, nos escriben nuestros compadres. Dice por aquí: buenos días, compadritos, excelente, excelente inicio de fin de semana y último del mes de mayo. Saludos desde Panadería y Pastelería K-Fruit en San Juan y siempre con los sonidos de América. Si nos complacen, por favor, con el temita Viva la Soltería, éxitos y muchas bendiciones. Por acá otro WhatsAppito dice: muy buenos días, sintonía en Pasto, Colombia. Saludos a mis hermosas hijas María Catalina y Lina Isabel y a mi hermosa esposa Blanca Castillo. Atentamente, Wellington Burbano. Qué bonitos nombres, ¿no?
1: Ajá.
2: María Catalina, Lina Isabel, Blanca Castillo. ¿Qué tal nombre es? Súper chévere, sí. Y saludos a todos nuestros compadres que nos escuchan a través de www.americastereo.com en Colombia y en el mundo entero. Otro WhatsAppito dice: soy Rubén Guachamín, inscríbame por favor. Un saludo a todos los apicultores y apicultoras de mi lindo Ecuador. Finalizando el mes de las abejas, dice, me pueden complacer con el tema Destino de Jiwa. También nos están solicitando saludos los avicultores. Sabe que la miel tiene muchísimos beneficios, ¿no? Estaba a hablar un poquito de eso también.
1: Exacto, exacto, exacto.
2: Vamos con otro mensaje. Dice: buenos días, desde España quiero un saludo, por favor, por el cumpleaños a mi madre Rosario en Quito. Ella cumple 92 años. Y a mi hijo Eric, que cumple 34 años y vive en Madrid. La canción Un par de botas de Carlos Portela. Muchísimas gracias por su gran programa. Nuestro compadrito César Bolaños nos envía este mensaje. Así que feliz cumpleaños a la señora Rosario y a Eri. Feliz cumpleaños de parte de Cecitar Bolaños y de nosotros también, por supuesto, sus compadres. Por acá dice: muy buenos días, me pueden inscribir Juan Pablo Aguilar y nos envía su número de contacto. Un WhatsAppito más, dice: buenos días, compadres, excelente, excelente mañana, estamos reunidos en casa, vamos a salir de viaje y nuestro platillo favorito es tortilla de patata española, dice también. Y la causa rellena en Perú la comen muchísimo con papas, así que también es muy exquisita. Eso a través de nuestro WhatsApp, compadre.
1: Excelente, ¿eh? Excelente platillos con papa. Pero haciendo un repaso a la historia, El 26 de mayo de 1971 nació una frase espectacular: con el carchi no se juega carajo. La gloriosa del 26 de mayo de 1971, un hecho de berraquera y coraje del pueblo carchense, un hecho que ratifica la historia de la provincia del Carchi, mujeres y hombres valientes que jamás vendieron su dignidad, y se difundió el grito: con el carchi no se juega. Un 26 de mayo de 1971, la población de Carchi se levantó en movilización contra una medida del gobierno de José María Velasco Ibarra, que pretendía cobrar tarifa para pasar por el puente Rumichaca. Al grito que con el Carchi no se juega, los ciudadanos se enfrentaron a los militares enviados por Velasco Ibarra. Este dato es muy importante porque las mujeres se apostaron en el aeropuerto Luis A. Mantilla, sí, se acostaron en el aeropuerto, y evitar que aterricen los aviones que traían personal para repeler la protesta. Entonces, desde ahí nació esta frase: con el Carchi no se juega. Hombres y mujeres, jóvenes y niños en las calles protestaban contra el autoritarismo en el gobierno de ese entonces. Tuvo que rever la pretendida imposición de la tasa de 2 sucres a todo aquel que cruzara la frontera ecuatoriana colombiana. En aquella ocasión, el pueblo decidió paralizar sus actividades como protesta a semejante decreto presidencial, aunque eso no significó muerte, dolor, días de desabastecimiento y pérdidas económicas. Las mujeres tuvieron un rol importante al unirse para defender los derechos de los habitantes fronterizos del Carchi, al impedir que los aviones militares aterricen en el aeropuerto Luis A. Mantilla. Gesta histórica por defender de un pueblo. De ahí nació: con el Carchi no se juega. Una historia que pasó justamente en esta semana, conmemorando el 26 de mayo de 1971, comadre. ¿Qué le parece? Con América no se juega, caramba.
2: Carambas, carajo.
1: Carambas. Carajo.
2: Esa frase, esa palabra sobre todo, no es muy usada por las mamitas cuando ya los guaguas no hacen caso. Me haces caso, carajo. Sí.
1: Me haces caso, carajo. Muy bien. Y con el Carchi no se juega. Y América siempre se escucha. Continuamos con más a través de los sonidos de...
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0: El comisario estaba hojeando expedientes cuando el cabo se presentó trayendo al detenido. Un mozo de 30 años a lo sumo, vestía bombacha gris, corralera, que a jugar por lo vieja estaba dando muestra de la miseria de su dueño. Sin levantar la vista a los papeles, prestó oído a la palabra el cabo. ¡Me lo entregó el sargento! Ah, según dicen, este paisano vago le robó unas botas al bolichero Vivas, comisario. ¿Una bota? Ajá. Ladrón barato. ¿Cómo te llamas?
1: Orencio Nieva, señor.
0: ¿Trabajás?
1: No, señor, no hallo trabajo. Estuve trabajando en la chacra de Don Barcala, pero en cuantito terminó la juntada del maíz me echaron. Y ahora hago alguna changa y ansina vivo, señor.
0: ¿Y a qué le llamás changa?
1: ¿A andar robando?
0: El paisano bajó la vista al suelo.

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1: Mientras yo, como si no supiera, ¿qué le parece? Todo mundo sabe menos uno. La historia del país nos cuenta datos importantísimos, pero antes vamos a ver qué nos dicen nuestros amigos oyentes a través de nuestro WhatsApp 098-149-8015. ¿Qué nos dicen, comadre?
2: Nos dice por acá, pues, por favor, inscríbame, buenos días, excelente mañana. Inscríbale a mi papi José Manuel Incango, nos deja el número de teléfono, y a mi esposo Luis Hernán Salazar, también nos deja el número de teléfono. Nuestra comadre Madeline nos dice, les agradezco muchísimo, excelente programa. Nos están escuchando full volumen en Calderón, nuestros compadritos, Fernando, su esposita Amparito y su hijita la nena Fernandita también, así que les enviamos un fuerte abrazo, full sintonía. También vamos a inscribirlo a Fernando Romero para el sorteo. Y a Amparito también. Por acá nos dicen, buenos días, compadres. Excelente fin de semana. Iniciar el fin de semana con ustedes es lo máximo, compadres. Yo no, mira lo que dice, compadre. Yo nunca he tenido compadres de verdad, dice así. Yo nunca he tenido compadres de verdad, solo he escuchado. Pero ahora ustedes son mis compadres, así que les agradezco. Nunca me han cogido de madrina, ni tampoco soy priosta, así que no tengo compadres, pero ya tengo mis compadres de Radio América. Ay, qué bonito mensaje, muchas gracias. Escríbanos su nombre, por favor, solo por la foto veo que es una comadre mujer, así que escríbanos el nombre para ya saber el nombre de nuestra nueva comadre, ¿no es cierto?
1: Exactamente. ¿Cómo se llama nuestra nueva comadre, por favor? Cuéntenos cuál es su nombre y de dónde nos escribe, por favor, a ver.
2: ¿Cuánto tiempo es que arrancó esto, los compadres?
1: Yo creo que llevamos años, ¿no?
2: 5 o 6 años, ¿será ya?
1: Sí, por ahí va, por ahí
2: puede
1: va,
2: ser,
1: por ahí
2: ¿no?
1: va. Puede ser, claro.
2: Y desde ahí tenemos compadres en el Ecuador y en el mundo entero, y para nosotros es un verdadero gusto compartir con usted. Buenos días, compadritos. Saludos desde Carapungo, nos describe. El plato favorito de mi mami es el puré de papa, dice así. No lo hace solo en Semana Santa, lo hace siempre con tomatito, huevito y aguacate. ¡Ay, qué rico! ¡Qué rico!
1: Extraordinario, ¿ah? Claro. Riquísimo, riquísimo eso, ¿ah?
2: Eso nos escriben a través de nuestro WhatsApp, compadre.
1: ¿Sabía usted que tenemos un señor del terremoto? Tenemos un señor del terremoto. El señor del terremoto es la imagen de Jesucristo crucificado, considerada el patrono del cantón Patate en la provincia de Tungurahua, Ecuador. Su origen e inmensa devoción popular nacieron tras el devastador terremoto del 4 de febrero de 1797. El más catastrófico registrado en la historia del país, el cual destruyó la antigua Riobamba y las localidades aledañas. Según la tradición eclesiástica e histórica local, un campesino encontró la escultura religiosa completamente intacta entre los escombros y ruinas del sector de El Templete. Para los sobrevivientes de la tragedia, este hallazgo milagroso significó un símbolo de profunda fe, resiliencia y esperanza para reconstruir sus vidas y su pueblo. ¿Usted ha escuchado hablar del señor del terremoto? Comadre, ¿usted ha escuchado, compadre? ¿Han escuchado hablar del señor del terremoto?
2: Yo no, compadre. No he escuchado.
1: Es considerado el patrono del cantón Patate en la provincia del Tungurahua, justamente después del devastador terremoto del 4 de febrero de 1797. Datos importantes en la historia de este Ecuador amazónico. Vamos a, mi querida comadre, un día como hoy, ¿no? ¿Qué pasó un día como hoy? Vamos rápidamente a echarle un vistazo a la historia del mundo mundial. Un día como hoy, hace mucho tiempo en la historia, se imaginan ustedes, en el año 2018 ocurre la masacre del Día de las Madres, en el que manifestantes contra el gobierno de Daniel Ortega en varias ciudades de Nicaragua son repelidos mediante disparos. Murieron 19 personas y más de otras 100 resultaron heridas. Un día como hoy, el 30 de mayo del 2018. En el año de 1998 ocurre un terremoto de magnitud de 6.6 en el norte de Afganistán, causando la muerte de más de 5.000 personas, comadre. Un día como hoy, en 1998, un terremoto de magnitud de 6.6 grados en la escala de Richter en Afganistán causa la muerte de más de 5.000 personas.
2: Les cuento que un día como hoy, pero hace muchos años, en el año 1516, Carlos I es nombrado heredero del trono de España tras la muerte de su abuelo Fernando el Católico, el 30 de mayo del año 1516.
1: Un día como hoy, un 30 de mayo de 1991, la banda de rock británico Queen graba su último videoclip, The Earth, The Days of Livers, en el que aparece su vocalista Freddie Mercury por última vez y donde ya se encontraba visiblemente afectado por el virus del SIDA.
2: Un 30 de mayo del año 1925, el ingeniero Dirk Drake, que trabajaba en la empresa 3M en Estados Unidos, patenta la cinta adhesiva transparente, más conocida como cinta Scotch. ¿Qué tal? Patentada un 30 de mayo de 1925.
1: Muy bien, me hacen acuerdo de algo chistoso, ¿eh? Sabía que Juan Taipe se va a los Estados Unidos. ¿Sí? Y entonces ahí su nombre pues tiene que sonar americano, ¿no?
2: Ya.
1: Y se llamaba John Scotch. ¿Qué le parece a usted? Un día como hoy, en el año de 1971, la NASA lanza la sonda espacial Mariner 9 para la exploración de Marte, siendo la primera en dejar en órbita una sonda alrededor de este planeta. Un día como hoy, en el año de 1971.
2: El 30 de mayo del año 1967, el territorio al sureste de Nigeria se declara independiente como la República de Biafra. La guerra que provoca con Nigeria supondrá que mueran más de 1 millón de personas de hambre en los sucesivos años. El 30 de mayo de 1967.
1: Eso pasó un día como hoy. También hoy es el Día Mundial de la Esclerosis Múltiple. También es el Día Internacional del Síndrome de Prader-Willi. Hoy, 30 de mayo, 7:52 minutos en la mañana. 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
2: 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Entonces nosotros aquí gustoso de inscribir a todos.
1: Ah, siempre, ¿no? Siempre disponibles para ustedes. Saludamos en España, gracias por la sintonía, fuerte abrazo, un apretón fortísimo a todos nuestros ecuatorianos que hacen patria, fuertes y valientes, orgullosos de haber nacido en este terruño. Recuerde la pregunta: ¿qué son las papas ahogadas? ¿Qué son las papas ahogadas? ¿Y cuál es el plato elaborado de papa que más le gusta a usted? Porque hoy, 30 de mayo, es el Día Internacional de la Papa. Día Internacional de la Papa, 30 de mayo. 7:54. Rápidamente, un recorrido por las canciones, la historia y las tradiciones, solamente en los sonidos de...
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1: Excelente canción de Proyección Altiplano de Ecuador, ¿no? Qué bien, ¿no? Excelente. Saludamos a nuestros amigos también que nos escuchan a nivel internacional en el mundo entero en www.americaestereo.com. www.americaestereo.com en la capital de los ecuatorianos, 104.5 FM en Guayaquil, la costa maravillosa del país, 93.3 FM en la frontera norte, justamente en la provincia del Carchi, 04 en 89.7 FM en Ibarra. 89.1 FM, donde usted tiene un noticiero espectacular de lunes a viernes. Buenos días, América, desde Ibarra para el norte del país. Vamos con más que tenemos a través de nuestro WhatsApp. ¿Qué nos dice, mi querida comadre, por favor?
2: Recuerde, usted puede enviarnos sus mensajes de texto al 098-1498-015. Dice por aquí, buenos días, compadritos, éxitos en los sonidos de América, saludos para la familia Terán Gallo, Verdugo, Terán Guzmán y Terán en el sur de Quito, favor, la canción Para una mentira, muchas gracias. Por acá nos dice, buenos días, compadritos, le saluda Armando. El terrible, no, así sí, a ver, le saluda Armando. El terrible Arévalo, dice.
1: Un el tema. Terrible Arévalo.
2: El terrible Arévalo.
1: Qué miedo, ¿ah?
2: ¿Por qué será terrible? Un tema, debe por favor.
1: Debe ser peligroso, ¿ah?
2: Debe ser peligroso.
1: Peligroso que se desmaye.
2: No, ¿cómo es? Pedrigroso,
1: Pedrigroso. ¡Qué pedrigroso!
2: Aléjate de mí, de Muna y Pacha nos pide, ya vamos a buscarle el tema para que nos envíen un audio. Vamos por acá, otro WhatsAppito. Dice, buenos días, Raúl Espinosa les saluda, felicitándoles, excelente programa, por favor, me pueden inscribir para el sorteo y gracias por la música. Las informaciones, se aprende mucho con ustedes, excelente. Repito, excelente. Ay, qué lindo, gracias, compadre Rafael Espinosa, también enviamos un fuerte saludo. Por acá dice, buenos días, compadres, felicitándoles por el programa, son nuestra mejor compañía. Por favor, me pueden inscribir a mi esposo Miguel Tapia, el número de teléfono. Gracias, un fuerte abrazo nos envía nuestra comadre Marcia. Otro WhatsAppito por acá dice, buenos días, compadres, les estamos escuchando en Alo Así, un saludo especial para Moniquita, también un fuerte abrazo. Están full sintonía en Pinturas Red Color y en Sara Peluquería en la parroquia de Alo Así. Ayer estuvo de sesión solemne y desfile cívico Alo Así, ¿no?
1: Viva Alo Así, por favor, que viva Alo Así.
2: Que viva.
1: Viva la peluquería, viva el mundo del ¿cómo era? ¿El mundo del color?
2: Era Pintura Red Color.
1: Red Color, saludamos en Alo Así también. Adelante, sí, con los negocios, que sigan emprendiendo y trabajando para sacar adelante a este Ecuador amazónico. Siga, por favor.
2: Sí, Marvincito, nuestro compadre Marvin nos está reportando sintonía. Ayer fue la sesión solemne en conmemoración de los 165 años de parroquialización de Santa Ana de Alo Así, y quiero enviarles un fuerte abrazo a todos nuestros compadres allá también, que nos siempre nos están escuchando, siempre están reportando sintonía también en esta bonita parroquia del Cantón Mejía.
1: Bonita parte, ¿no? Bonita parte del país, ¿no? Saludamos también a nuestro buen amigo, al sargento Alcao Moreno, él es de la Orquesta de Instrumentos Andinos de las Fuerzas Armadas de Ecuador, y siempre está con nosotros, ¿ah? Y ellos tienen un buen tema de la Orquesta de Instrumentos Andinos y el dúo Barlovento de la Armada. Muy bien. 8:16 minutos, vamos a recorrer nuestro país, y es momento de irnos, ¿a dónde, comadre? ¿A dónde nos vamos?
2: ¿Qué tal si visitamos un poquito lejos, pero muy bonito? Vámonos a Vilcabamba.
1: Vamos a conocer Vilcabamba. Vilcabamba, en Quichua.
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1: Vilcabamba, en Quichua, Valle Sagrado. Es una pequeña y pintoresca villa rodeada de un paisaje paradisíaco conocida como el Valle de la Longevidad, ubicado a 45 kilómetros de Loja.
2: Miles de turistas y peregrinos llegan todos los años atraídos por la belleza natural de este pueblo y por la longevidad de sus habitantes.
1: Hacia el sur, en la provincia de Loja, se encuentra la parroquia de Vilcabamba, en el Valle de los Longevos. Miles de turistas siempre están por acá y buscan este lugar porque es único y encantador en el mundo entero.
2: Se ha comprobado que su tiempo de vida es superior al resto del mundo. Muchos de ellos sobrepasan los 100 años de edad. Esto se atribuye a los bajos índices de enfermedades, la estabilidad del clima, la temperatura y el agua con propiedades especiales.
1: Vilcabamba es un lugar de asombroso colorido y belleza. Está bañado por los ríos Chamba y Uchima.
2: Posee un clima delicioso y acogedor, con elevaciones de poca altura que lo convierten en un paisaje sugestivo. Se considera un paraíso perdido en las montañas.
1: ¿Qué se puede hacer en Vilcabamba, no? Fotografía y caminata. ¿De dónde nace Vilcabamba? El origen en quichua, que significa Huilli Pomba, que significa Valle Sagrado. La población es de 4.778 habitantes.
2: Está ubicado a 30 kilómetros de la ciudad de Loja, aproximadamente 30 minutos en vehículo por la vía Loja-Vilcabamba. Su extensión es de 300 kilómetros cuadrados.
1: La agricultura constituye la principal ocupación de los habitantes de Vilcabamba. Con el sistema de labranza mediante el arado, inicia su jornada de trabajo a las 6 de la mañana, almuerzan en el lugar de trabajo y meriendan a las 5 de la tarde.
2: El clima de este lugar es subtropical, seco y fluctúa entre los 18 y 22 grados centígrados.
1: Lo más destacado de Vilcabamba es la salud. Vilcabamba ha recibido apropiadamente los nombres de la isla de la inmunidad para las enfermedades del corazón, el país de los viejos más viejos del mundo, Centro Mundial de Curiosidad Médica y Periodística, Isla de Longevidad, donde los cardíacos consiguen mejoras en su salud y donde vivir más de 100 años resulta una cosa común.
2: La mayoría de las viviendas están construidas por tapia, adobe y madera, con patios interiores y exteriores, portales. Su gente es amable, en su mayoría dedicada a la agricultura. En la calle principal de Vilcabamba, la arquitectura de los 50 todavía se mantienen. Las casas en su mayoría son de madera y teja, y las calles empedradas.
1: Tenemos también el Yamburara. Es un pequeño zoológico que se encuentra a 1.5 kilómetros del centro del pueblo de Vilcabamba, el cual se exhibe animales locales y una gran diversidad, con una excelente colección de plantas que tienen alrededor de 30 especies de orquídeas. Encontramos una variada gama de aves como águilas, guacamayos, loros, pavo real, entre los mamíferos, monos y el llamado oso de anteojos.
2: También pueden visitar los senderos ecológicos de Caxarumi y también el cerro de Mandango. Pero algo que llama mucho la atención son los carnavales de Vilcabamba. Es un evento que se desarrolla desde el año 2000. En un principio se organizaban varias actividades con el objetivo de integrar a los pueblos del cantón y de esta manera lograr que propios y visitantes se beneficien de las bondades del clima de este bello valle.
1: El 29 de mayo de 1861, en la División Territorial de Ecuador, la Convención Nacional eleva a Vilcabamba a la categoría de parroquia civil del Cantón Loja. Visite a Vilcabamba, enamórese de sus tierras, de su gente, de su gastronomía, y por lo menos vamos a vivir más de 100 años cuando nos trasladamos a este bonito lugar del país. Por estas maravillas que tiene el Ecuador, que tiene Vilcabamba, que tiene Loja, ¡que viva nuestro
2: Ecuador! Nuestro Ecuador.

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1: Música de la patria junto a Hayak de Ecuador, ¿no? Y sabía usted, amigo oyente, que en el año de 1930, sí, donde queda hoy el panecillo donde está la Virgen de Legarda, se planteó inicialmente erigir un monumento a Atahualpa en la década de 1930. En su lugar, finalmente se erigió un monumento a la Virgen de Legarda que aún se aprecia el día de hoy. ¿Se imaginan, compadres, amigos oyentes que nos escuchan a través de América, tener un monumento como lo habían planteado en el año de 1930, ¿no? Del gran indio Atahualpa, fuerte, maravilloso, ahí, en vez de la Virgen de Legarda. ¿Usted se imagina eso, comadre? ¿Se imagina verlo, que lo hayan puesto a él y no a la Virgen de Legarda?
2: Hubiera sido muy interesante.
1: Exacto, ¿no es cierto? Sí, súper interesante. Claro. ¿Cómo hubiese dicho? No hubiese sido vamos al panecillo, sino ¿cómo hubiese sido?
2: A ver, ¿cómo hubiese sido?
1: Vamos a ver la Atahualpa, ¿no?
2: Vamos al... Claro, yo creo que se hubiera dicho así, no sé, y hubiera sido muy interesante. Muy interesante, yo creo que incluso el turismo también... Los turistas, ¿no? Que les encanta todo este tipo de nuestra cultura, también hubiera llamado mucha la atención.
1: Exactamente. O sería, vamos a verle al indio.
2: No, Atahualpa,
1: si
2: no.
1: Se le ve de arriba. Ahí estés indio. Ahí te quiero.
2: Ahí está Atahualpa.
1: Ahí está Atahualpa.
2: Atahualpa.
1: Fuerte Atahualpa, el Tahuantinsuyo, historia de escuela, ¿no? Historia de escuela. Básicamente que sí. Son ya las 8:41. ¿Qué nos escriben, por favor? 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Por favor, cuénteme.
2: A través de nuestro WhatsApp los mensajes van llegando y las llamadas también. Recuerden que nuestro WhatsApp es únicamente para mensajes de texto. Sí, por favor, nos pueden enviar también. Muchos compadres se inscribieron a través de un audio, ¿no? Nos envían en un audio el nombre, el número de teléfono al que desean que les inscribamos, y nosotros con mucho gusto estamos para inscribir a todos los papitos y a todas las mamitas que tienen el cariño y la gentileza de escucharnos. Dice, ¿para qué? Buenos días, compaditos, felicitándoles por el programa, son nuestra mejor compañía. Por favor, inscriban a Miguel Tapia, nos deja el número de contacto. Por acá dice, excelente programa, saludos para la señora Hilda Argüello en la Villaflora, de parte de la comadre Rosita Padilla, le envía este WhatsApp. Por acá dice, muy buenos días, compadres, me inscriben, por favor, soy Alonso Quinatoa, número de teléfono, éxitos por siempre, nos pone por acá. Nos dice, buenos días, compadres, a mí la preparación predilecta en casa con la papa es el locro, pero con papa chola y un buen queso tierno. Saludos desde la Magdalena. Ay, ya me hizo que me dé hambre ya. ¿Se imagina, compadrito, un locrito de papa chola? Porque dice que tiene que ser papa chola y con queso tierno.
1: Espectacular, riquísimo, por favor, riquísimo. Riquísimo. ¿Qué más tenemos? A
2: ver, vamos, cuéntame. Con la comunicación, compadre.
1: Siga, por favor.
2: América, buenos días.
3: Hola, buenos días, ¿cómo te inscribí a mi papi?
2: Claro, por favor, un poquito más fuerte, comadrita, no se le escucha muy bien. Nombre y apellido.
3: Mi papi José Manuel Pachacama.
2: José Pachacama.
3: Sí.
2: ¿Desde qué sector se comunica, comadre?
3: Llamo Guacho.
2: Ya, ¿número de teléfono?
3: 09 690 36 658.
2: Listo, queda inscrito el papi, mi querida comadre bella. Le mandamos
3: a, mami también.
2: A la mami también, nombre y apellido.
3: Alicia Sangoquiz.
2: Alicia.
3: Sí.
2: Ya, ¿número de teléfono?
3: El mismo.
2: Ya, el mismo le ponemos. Listo, mi comadre bella, le mandamos un fuerte abrazo. Un bonito fin de semana.
1: Muy bonito ya, la gente se inscribe. Claro, inscríbase siempre, las 24 horas del día pueden ustedes inscribirse y formar parte de este gran sorteo que se realizará el 18 de junio. ¿Qué más tenemos, comadre?
2: Otra llamadita, compadrito.
1: Claro, vamos a ver. Buenos días, América, hola.
4: Muy buenos días, compadritos.
1: Qué gusto saludarle, están? Comadre, cuénteme. Muy bien, estamos muy bien. ¿Cómo está usted?
4: Aquí por inscribirle a mi esposo y a mi hija.
1: Listo, vamos, nombre y apellido del esposo, por favor.
4: Edgar Tobar.
1: Edgar Tobar, número de teléfono, por favor.
4: 098-2343-355.
1: Encantado, ¿a quién más inscribimos?
4: Mi hija.
1: ¿Cuál es el nombre?
4: Mariela Tobar.
1: Mariela Tobar, listo.
4: El mismo número, por favor.
1: Gracias, muy amable, comadre, que esté muy bien.
4: Que pasen bien.
1: Excelente, gracias. Vamos con más. Siga usted, comadre, por favor.
2: América, buenos días.
5: Muy buenos días, compadritos. Tengan la bondad de inscribirme para el concurso.
2: ¿El nombre y apellido, compadre?
5: Mi apellido es Soria. Mi nombre es Frondiz.
2: Frondiz Soria.
5: Sí.
2: Muy bien, ¿número de contacto?
5: 099-2846-493.
2: ¿Cuál es la preparación que a usted más le gusta que tenga que ver con la papa, locro de papa, puré de papa, tortilla de papa? ¿Cuál es su preferida?
5: Usted sabe que el locro de papa es el único aquí en Quito. Sabroso y todo es tradicional.
2: Muy bien. Le mando un fuerte abrazo, compadre.
5: ¿Puedo inscribir también a mi señora?
2: Claro, por supuesto. ¿Nombre y apellido?
5: Patricia Bisuete.
2: Patricia Bisuete. ¿Número de teléfono?
5: 099-25-51-71.
2: Y está ahí la comadre, le enviamos un fuerte abrazo también a la comadre.
6: Aló, buenos días.
2: Comadrita, ¿cómo está? Buenos días, un fuerte abrazo.
6: Muy amable, gracias.
2: Queda inscrita, un abrazo fuerte. La siguiente, muy bonito, ¿eh? Compadre.
1: Vamos con la siguiente, a ver. Buenos días, América. ¿Con quién tenemos el gusto?
7: Aló, buenos días.
1: Buenos días. ¿Cuál es su nombre, por favor?
7: Hágame el favor de anotarme a mí. Me llamo Juana Colimba.
1: Señora Juanita Colimba.
7: 039. 80-25-92.
1: 92. Éxitos, ¿eh? Que tenga un buen día sábado. Gracias por comunicarse.
7: Gracias, compadritos. Que pase bien. Gracias.
1: A usted también. Muy bonito, comadres lindas. Vamos con más. ¿Qué más tenemos, comadre, por favor? Son ya las 8:48. Oiga usted que en 1917 se siente en el Ecuador gran preocupación y alarma entre los cultivadores de cacao, en especial por los que tienen grandes plantaciones de la variedad conocida por el Venezuela, debido al rápido deceso de la producción a causa de la descomposición de las vainas casi maduras a través de un cable llamado una forma urgente a un micólogo estadounidense que trabajaba en Trinidad, James Bridge Rhodes, para que realice en Ecuador un informe sobre estos problemas. El documento indica que las pérdidas son producto de una enfermedad que tienen las plantas, un tipo de hongo de género Minolia. Eso pasó en 1917, donde el cacao se enfermó. ¿Qué más tenemos, comadre?
2: Más guasapitos, compadre. Dice, buenos días, compadrito de los Unidos de América. Le enviamos saludos de parte de la familia Morocho Quiña desde Machachi. Por favor, le pueden inscribir a mi mami Rosita Quiña. Y por favor, una canción de Villamarca. Dios le pague. Un abracito también a la linda gente de Machachi. Por acá, otro guasapito dice, está súper largo. Dice, compadre, buenos días, Patricio López. Por favor, me inscriben el número de teléfono también a mi hijita Dianita López. Por favor, a Martita Bailón. Y por favor, si me pueden inscribir a las inscripciones. Sí, compadre, no se preocupe, ya están todas inscritas. Por acá nos dice, buenos días, son los mejores, gracias por alegrarnos las mañanas. Inscríbame, por favor, José Morocho, y nos deja el número de contacto. Por acá dice, compadritos, muy buenos días, me pueden ayudar inscribiéndome, por favor, muchas gracias. Wilson Custodio también nos deja su número de teléfono. Por acá dice, por favor, me pueden inscribir a mi esposo Edwin Antonio Gallardo. Muchísimas gracias, compadres. Por acá dice, buenos días, compadritos, de éxitos en los Sonidos de América. El jaguar locro, uno de mis platos típicos para utilizar la papachola, unas papitas con cuero y otros que hay muchísimos, muchísimas gracias. Inscríbame, Víctor Terán y Silvia Gallo, y nos envía el número de teléfono. Claro, el jaguar locro, tiene razón. Exacto. El compadre. Sí,
1: extraordinariamente, ¿ah?
2: Sí.
1: ¿Eh? Saludamos también a mi buen amigo Héctor Tuapanta. Saludos, Héctor, que esté muy bien donde usted se encuentra, ¿no? También al tarquino José Luis Sánchez, siempre con nosotros. Vamos con más ya en la parte final de este programa que se llama Los Sonidos de
2: América.

0: Pablito, muy bien, extraordinario. El día de hoy hemos hablado de la papa porque el 30 de mayo se conmemora el Día Internacional de la Papa. El cultivo de papa en nuestro país es uno de los pilares económicos muy importantes y alimenticios de nuestra región sierra, donde Ecuador se produce alrededor de 300.000 a 400.000 toneladas anuales de este tubérculo. Este cultivo sustenta directamente a más de 80.000 familias de pequeños y medianos agricultores, concentrándose principalmente en la provincia como Carchi, Tungurahua, Chimborazo y Cotopaxi. ¡Que viva la papa, por favor! Parte final del programa. Despídase, por favor.
1: Y definitivamente uno de los platos favoritos de la Bibi Ceballos es el yaguarlocro. ¡Qué bestia! ¡Qué rico que es, ¿no? Y qué nuestro
0: riquísimo
1: también que es! Yo no creo que exista.
0: Me encanta.
1: Yo no creo que exista otro yaguarlocro en otra parte del mundo. No hay. No creo.
0: No, y punto, no hay, porque en nuestro país hace el mejor yaguarlocro del mundo.
1: No. Bueno,
0: vamos ahí.
1: Yo enamorada de todos mis compadres, de todas mis comadres, hemos inscrito a varios compadres que están ahí pendientes, respondiendo las preguntas, escribiendo también sus mensajes e inscribiendo a los papis y a las mamis. Así que nosotros muy gustosos con nuestra Liz aquí en la cabina, recibiendo también a nuestro compañero Kevin, que ya está listo para tomar también la posta. Así que yo soy Vivi Ceballos, así me encuentran en la redes sociales como Mundo Mix, busquen en las redes sociales, ahí estamos, y enviarles un fuerte abrazo y un caluroso besote a mis comadres y a mis compadres, si Dios lo permite será hasta el próximo sábado.
0: Muy bien, ¿eh? Despídase, Liz, por favor, despídase.
1: Está inscribiendo,
0: muy bien. Fantástico sus guaguas, mi querida comadre. Nos despedimos ya. Ya vienen nuestros buenos amigos. Ya está Kevin en la cabina, listo ya, junto a Cari Constante, para acompañarles en una mañana de música, entretenimiento y cosas bonitas en el Big Show de América. Nos despedimos. Yo soy Gilbert Ramos. Un abrazo a ustedes. Que les vaya súper, hiper, que bien. Y que viva la papa, por favor. Chao, país.
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Anita, que hoy ha amanecido frío, ¿no? Yo creo que está bien, ya un solazo toda esta semana. Y como que el friecito siempre también cae bien, bañarásen, por favor. No tomarán esa excusa para no bañarse. Abríguese bien después de bañadito, pero ya sabes, si refresca el cuerpito, coge buenas vibras, el agüita le refresca y le da esa energía extra que usted necesita. Por ejemplo, yo no soy de las personas que se bañen con agüita fría, sino como que a mí sí me gusta el agüita calientita, pero cuando me toca despertarme por algo así, es como que tengo que abrir la llave a tope para que salga fría y ahí es como que me da, esa energía extra que hace falta. Así que usted, mi amor, por favor, el día de hoy, póngale muchísima energía, póngame muchísima alegría y, por supuesto, nosotros seguimos acá en el Big Show junto a Kevin Jacome, DJ, y Karina Constante, la traviesa. Buenos días, recuerden también que el 09 81 49 80 15 está habilitado para que usted nos mande sus mensajitos. Las últimas inscripciones del mes de mayo, porque de aquí se viene todo junio todavía para inscribir a papá, a mamá en estos premios.

Juegadres ahí estaba dirigiéndose a casita. Le mandamos un beso grandote. Gracias por traernos con bien y con alegría. Y usted también, mi amor, que está tal vez acompañando a alguien. ¿Quiere mandar un saludo, mi vida? Por favor, hágamelo saber a través de nuestro WhatsApp. ¿En dónde quiere usted saludarle a su amorcito, a su tío, a su papi, a su mami, a sus cumpleañeros, a

5:35 en la mañana. Y yo, por favor, quiero escuchar los primeros audios que van llegando a nuestro WhatsApp 0981-498015. 0981-498015. Para saber si usted, mi vida, ya inscribió a su papi, a su mami. Usted ya se inscribió solito. No necesita que le esté inscribiendo. Mi amor, ese es el momento. Hoy vamos a dar doble nomás. Perdón. Doble inscripción a nuestros amigos que participen en el Pick Show. Por supuesto, porque quiero que ustedes se lleven esta refrigeradora hermosa, ¿no?

0: teléfono es el 098-6527-260. Muy amable y un excelente día.
1: Gracias, mi amor. Igual para usted, que le vaya excelente el día de hoy, mi querida Marita. Vamos con el siguiente.
2: Buenos días, traviesita. Por favor, para inscribirme para el sorteo, mi nombre es Víctor Terán, 099-368-1951. Gracias y éxitos.
1: Gracias, mi querido Víctor. Ya estás participando con tu doble inscripción. Acuérdense que hoy con sus audios y llamadas dejamos con doble inscripción, mi vida. Vamos con el siguiente audio.
3: Hola, buen día, traviesita.
1: Hello.
3: Gracias por alegrarnos todos los fines de semana. Quiero que le envíes un saludito a la familia Cumbajín Peralta, acá en la capital de Chagra, la tierra donde nació el Manos de Seda, Kevin Jacome, DJ de América 104.5. Gracias y que tengas una linda mañana. Suerte, muchachos.
4: Ya, mi amor.
1: Gracias, mi amor. Oiga, qué energía, qué energía usted, mi vida, por favor. Me encanta, se ha sido de la tierra de Kevin. Kevin, ¿usted es de Machachi?
5: Sí.
1: Sí, ¿de qué parte? A ver, salude, coge el micrófono, salúdeles a su gallada, a sus chagras.
6: Hola, sí, ¿cómo estamos? Muy buenos días, arrancando desde acá, desde el Big Show de América 104.5 junto a Cari Constante. Obviamente, pues, uno, somos residentes de acá, de la capital de Chagra, Machachi, a unos 5 minutitos de Machachi, más o menos.
1: Sí, o sea que usted sí se creyó así en donde eso es monte.
7: No tanto el monte.
1: O sea, usted sí sabe ordeñar vacas, Kevin.
7: No.
1: No, no diga. ¿Tiene algún caballito?
7: No, caballitos,
1: Pero sí sabe montar.
7: Sí, más o menos.
1: Ese sí no me convence, Kevin. Ese sí no me convence. Oye, pues chagra, pues los chagras saben hacer eso.
7: Pero es que no es netamente chagra, sino de Machachi, ¿no?
1: Ah, ya, bueno, está bien. Es la tierra del chagra, dicen ustedes mismos. Bueno, ya le vamos a decir a Kevin que por favor haga la fineza de avisarnos cuando vaya a ¿cómo se llama? A tener su espacio para que nos indique. Y un videíto, grábese, montando un caballito, yo que sé, ordeñando una vaquita, con un sombrero, su poncho, eso sí tiene.
6: Montado en el toro.
1: ¿En el toro? Dios mío. O sea, ¿a usted también le gustan las corridas de Thor?
6: Agarrado los cachos.
1: Ah, sí, los suyos. Los del cacho, de su toro. O sea, a eso me refiero, de claro, sus toros, claro. Agarra los cachos. Bueno, ahí está, vamos con otra obvio y con esto terminamos la ronda de inscripciones, mi querido Kevin. Dios mío.
8: Buenos días, mi traviesita querida. Por
1: hola,
8: favor,
1: mi vida.
8: Inscribes para el sorteo. Mi nombre es Iván Andrade, mi número es 098-3872-969. Muchas gracias, un lindo día para todos.
1: Gracias, mi Ivancito. Besos para ti, mi vida. Usted también, como nuestros chicos, no se olviden que estamos con audios 0981-498015, que la traviesita les va a inscribir por dos, el día de hoy por dos. Así que usted no se puede perder, más oportunidades tienen de ganar en el Big Show de América Estéreo. Y nosotros nos damos una pausa y ya regresamos.
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0: boquita porque queremos escucharlos. Porque me dicen, hola traviesita, por favor, quiero inscribir a Patricia López, a mi hija Diana López, a Martita. Traviesita, por favor, inscríbanse. Claro que sí, mi amor, con mucho gusto, pero usted sabe qué tiene que hacer. Mándeme sus audios al 0981-498015. Y hoy vamos a hacer un ejercicio de manifestación, ¿ya? ¿Usted en verdad quiere esa cocina? ¿Usted en verdad quiere esa refrigeradora? ¿No, bro? Ya, así con esa tecnología de punta que hasta le habla y le dice, mire, ya está por caducarse tal cosa. Imagínese esa tecnología, usted, con IA, por cierto, ¿ah? Con inteligencia artificial. Así que usted quiere llevarse eso o ya su cocina, ya está por ahí el quemador dañado, por ahí ya no cierra bien el gas, le da miedito. Bueno, yo le tengo aquí la solución. En este momento vamos a hacer todos un ejercicio colectivo de manifestación para que vea el que se va a ganar, el que se va a impregnar de esa suerte. Así que usted va a respirar. Póngame una música media de relajación, Kevin, por favor. Y mientras Kevin busca el temito, usted 0981-498015 o vaya, mi amor, a coger en este momento su teléfono convencional y márqueme al 2900-421, 2900-427, porque hoy quiero darles doble inscripción a las personas que están inscribiéndose en el Big Show. Perfecto. A ver, listo, vamos ahí. Respiración profunda, por favor, todos, toditos. A ver, usted me falta, ¿ya? Ahí, respire. Listo, vamos a inhalar profundamente. Exhale. Inhale. Exhale. Y vamos a vernos, cerrados los ojitos, vamos a ver usted dónde ya está limpiando el espacio porque ya llega la nueva refrigeradora. Está ahí limpiando, está quitando, está sacando, está viendo qué va a hacer con esa refri vieja. De cuando se casó, de cuando le regalaron, ¿ya? Así, perfecto, mírese ahí usted con la familia feliz, quitando las cosas, sacando, imagínese desprendiendo ese cartón con la nueva cocina, con la nueva refri. ¿Qué quiere usted? ¿La cocina, la refri? ¿Qué quiere? A ver, mírelo ahí y así con esa energía de yo atraigo, yo no persigo. Yo atraigo, yo no persigo. Usted ha manifestado que se lleva esa hermosa refrigeradora y esa preciosa cocina con horno panorámico. Así que, pero para que la manifestación que hicimos en este momento funcione, usted sabe qué tiene que hacer, mandarme sus inscripciones, mi amor. Así que en este momento aperturamos las líneas telefónicas y también el WhatsApp se está activando con sus mensajitos para poder nosotros inscribirle que sea el dueño de esa cocina y de esa refrigeradora que hasta hoy no tiene dueño. Así que usted quiere que le pongan el nombre y el apellido a eso, pues mi vida, este es su momento. 0981-498015, 0981-498015. Vámonos con audios, Kevincito, por favor.
1: Visita, quiero mandar un saludito para mi madre María Peralta y quiero inscribirle. Mi número es 0959-721912. Espero se gane porque todos los días sentada en la puerta escuchando la radio. Muchas gracias.
0: Gracias, mi amor. Seguro con la buena vibra que le estamos echando se la lleva. Vamos con el siguiente audio.
2: Radio América, buenos días, traviesita, buenos días.
0: Buenos días, mi amor.
2: Me llamo Víctor Chipán, mi número de teléfono es el 0999-301946. Gracias, traviesita, por favor.
0: Gracias, mi querido Víctor, estás participando hoy con doble inscripción, mi vida. Vamos con el siguiente audio.
3: Hola, hola, Karina, ¿cómo están? Aries, la traviesita, buenos días. Por favor, inscríbame para el sorteo.
0: Mi amor, dígame.
3: El amor de mamá y papá no tiene precio.
0: ¡Eso!
3: Me llamo Edwin Soria, mi número de teléfono 0968-100-735. Muchas gracias, traviesita, buen día.
0: Gracias, mi querido Edwin. Edwin, alias Edu. No, vamos con el siguiente audio. Ahí estamos, a ver, perfecto. Bueno, por acá tengo un mensajito, me dice, hola, mi traviesita, lindo día, mi nombre es Fabián Pozo, si me puedes ayudar escribiendo. Recuerda, mi querido Fabi, que participamos con audios, ¿no? Y si no me puedes llamar, pues obviamente al 2904-121, 2904-127. Y el audio está habilitado al 0981-498015. Vamos con más audios.
4: Buen día, Travesita, te saluda Pablo Silva. Por favor, inscríbeme para la refri o la cocina. Mi número celular 098-372-4099. Bendiciones, un abrazo, excelente programa.
0: Gracias.

0: a mis chicos.
1: Buenos días, traviesita. Por favor, escríbame, Cristian Flores, 098-12-33-332. Muchas gracias.
0: Gracias, mi vida. Estás participando ya. Vamos con el último audio de la ronda.
2: 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Le saluda Miguel Hidalgo. Mi número de celular es 0983-73055-4. Que Dios los bendiga.
0: Gracias, mi vida, y ahí está. Usted también quiere participar hoy con doble registro, doble inscripción, por favor. 0981-498015, que nosotros con gusto estamos inscribiéndoles a sus audios. Y nos vamos ya con más música, mi querido Kevin. Uno más, vea, porque Kevin lo dice, vamos a hacerlo.
3: Buenos días, traviesita.
0: Hola, mi vida.
3: ¿Cómo está? Inscríbeme, por favor. El amor de papá y mamá son incomparables.
0: ¡Eso!
3: Nancy Tipuano, 099-1931-664. Gracias.
0: Gracias, mi vida. Listo. Y ahora sí, nos vamos con más música, más sabor, más energía. ¿En dónde? En la campeona de Puebla, América Estéreo. Sonando La Traviesa, Karina Constante, junto a Kevin Jacome, DJ

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1: Y usted, mi vida, ¿qué le dedicaría a esa canción? Ayer jugábamos en mi trabajo. ¿Qué canciones le han dedicado a usted? Así que una canción así matadora que le hayan dedicado a Kevin Jácome. No me dirá lo que todos los hombres respondían. Les preguntábamos a los chicos, a mis compañeros, y decían, rata inmunda. Y yo, Dios mío, ¿qué pasa con los chicos? Ya, ya. ¿Y quién le ha dedicado esa canción? ¿Qué canción así como densa le han dedicado a usted, Kevin? A ver, póngase a pensar. ¿Qué viene acompañado con los colores de la selección? On fire, porque dijo Ecuador, ¿verdad? ¡Hoy le ganamos! Arabia Saudita, claro que sí. A ver, ¿qué canción? ¿Ya se acordó? ¡Ni una! ¡Sí! No le han dedicado. A ver, ¿qué canción le dedicarían a Kevin Jácome? Por ahí. A ver, ¿cuál? Menos Rata Inmunda. Sí, por favor, menos de esa. Esa ya no, por favor. ¡Mi joven profesor de amor! ¡Uy! A ver, pero hable, coge el micrófono, a ver.

0: dedicado, mijo. Le han dedicado. A ti, Frank. ¿Cuál te han dedicado? La última. Papacito, ay, qué rico tú. A ti te dedicaron una de norteño. No va a alcanzar, no va a alcanzar. ¿Cuál te dedicaron? A mí me gusta la de pelo suelto. Ay, ¿qué pasas, Bragmix? A mí me han dedicado toda una vida, por ejemplo. Obviamente, chiquito, así no quieras también. Lejos de ti también te han dedicado, Frank. También te han dedicado. ¿Qué canción? ¿Otra Kevin a usted? ¿Quién le dedicó? ¿Una alumna? ¿Una alumna le dedicó, mi joven profesor? Unas, dice. Yo te quería porque... Eso les cantamos a todos. A mí, a ver, ¿cuál más? Otra así como... ¿Sabes cuál me dedicaron? Y esa sí fue... Esa me dolió. Me hace daño verte. Quisiera que te fueras. Y me dedicó así de una. Qué bestia. Pero hay un Dios que todo lo ve. Hay un Dios que todo lo ve. Bueno, marcando ya las 11 de la mañana. 11 de la mañana. Nosotros nos vamos a una pequeña pausa. Usted no se olvide de mandarnos sus audios. 0981-498015. Para que usted se ponga en contacto y participe por esta hermosa televisión. ¿Quién sabe? Y la traviesa les auspicia también una tele por ahí. Yo qué sé. Y a usted se puede estar llevando una lindísima refrigeradora. Y una lindísima cocina con horno panorámico. Así que ya lo sabes, 0981-498015. Vamos a una pausa y regresamos en el Big Show de América.
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empecé a vacilar, como dicen por ahí. Cuando usted se ponía, o tal vez las épocas en donde los papás ya les tocaba también ahí ponerse medio serios, porque ya los hijos iban creciendo, ya le decían, papi, que deme permiso, porque va a haber una, bueno, hoy por hoy caída, fiesta, pariente, ¿cómo sería, Kevin? Una fiestita, una vueltita por ahí, es que ni sé qué, ya les tocaba a los papás también estar pilas, ahí ojo al piojo, ¿no es cierto? Aquí le ponemos a recordar a todas las generaciones para que vea en América Estéreo, en el Big Show, en los 104.5, marcando la diferencia en su sábado, por supuesto. Por acá me dicen, hola, excelente música. Por favor, deseo participar en el concurso de la refrigeradora y la cocina. Soy Lorena, gracias, mi querida Lore. Por acá me dicen, traviesita, bueno, el disco que le dedicaría sería Bandida.

contacto telefónico ahí en Redial para que usted marque y también se comunique con nosotros para poder participar en esta, en este gran sorteo que tiene pues nuestra querida Radio América para usted, papito, para usted, mamita. Ustedes ya han hecho tanto por nosotros, ¿verdad? Como hijos. Usted que se quitaba el pan de la boca para darle de comer. Usted que se desvelaba, que madrugaba por trabajar para que nunca les falte nada, ¿no es cierto? Usted mismo, mi amor, usted mismo inscríbase, pero para que se lleve esta hermosa cocina y esta lindísima refrigeradora No Frost aquí en América Estéreo. ¿Qué tiene que hacer? Fácil, mi vida. 0981-498015. Usted me llama en este momento o me manda su audio con su nombre y su número telefónico y nosotros le registramos hoy dos veces. ¿Qué es eso de dos veces, Travisita? No le cacho. Bueno, es que usted aquí en todo el listado que nosotros tenemos para registrar a nuestros amigos oyentes, esta vez yo le pongo dos veces su nombre y su número telefónico. ¿Qué gana con esto? Que facilito, usted tiene más posibilidades de ganar. En todos los programas usted le inscriben una vez, pero yo le inscribo dos veces. Así que usted ya lo sabe, participe, mi amor, en este

0: esa cocina de esa linda refrigeradora No Frost que tenemos en América para premiar a papá y a mamá. Vámonos con audios, mi querido Kevin Jacome, DJ.
1: Hola, hola, hola, hola, saludos, saludos a la campeona desde acá, desde Calacalí. Excelente, excelente tema, un saludo para mi esposa Marta Casco, el Comité del Pueblo, full sintonía, súbelo.
0: Eso, ahí está mi amor, gracias por ese mensajito, también nos encanta escucharle, está a full sintonía y saludos para la esposita en el norte de la capital. Vamos con el siguiente audio, por favor.
2: Muy buenos días, Karina, aquí felicitándote por tu programa aquí en América Estéreo. El amor de papá no tiene precio. Quisiera participar por la refrigeradora o la cocina. Mi nombre es David y mi número de celular es 098-3281-911. Sigue adelante con tu programa y felicidades.
0: Gracias, mi corazón.
2: Un excelente fin de semana.
0: A ti también, que te vayas súper, súper mega wow. Que te vaya excelente, mi querido Davidcito. Vamos con el siguiente audio, por favor.
3: Buenos días, Radio América.
0: Buenos días.
3: ¿Me puedo acercar a retirar el premio, por favor? Un saludo otra vezita.
0: A ver, no escuché algo del premio, dijo. Otra vez.
3: Buenos días, Radio América. ¿Hasta qué hora me puedo acercar a retirar el premio, por favor? Un saludo otra visita.
0: Hola, mi amor hermosa. Hasta la 1:00 p.m. ya debes de estar aquí. Sí. No, porque empezamos a comprar. Hasta las 12:30, mi vida. Hasta las 12:30 para que ya estés acá. Listita para retirar tu premio, por favor. Los ganadores, las ganadoras del Big Show de América tienen que venir para que retiren sus premiesazos. Vamos con otro audio, por favor. Ah, bueno, por acá me dicen, hola, hola, buenos días, Travisita, aquí reportando sintonía, saliendo de la velada, los más trabajadores, Cristian y Miller de los Office Muebles, saluditos, Travisita, sigue adelante con ese buen humor que tiene, y al DJ y sus excelentes mezclas, gracias a mis amigos queridos, para Chris, para Miller allá, de Office Muebles. Oiga, por favor, ya, dejen de trabajar tanto, ustedes trabajan mucho, chicos. Bueno, está bien, mientras trabajen en compañía de la campeona, me parece excelente. Saluditos, mi traviesita, soy Mercedes Guerra, mi número telefónico, gracias, mi bella, gracias, mi amor, a ti, ya te registramos. Recuerda que participan audios, mi vida, audios, me mandas tu audio, y yo con muchísimo gusto le doy el registro aquí en la mañana de este sábado. Mientras tanto, usted, mi vida, póngale sabor porque nos vamos a una pequeña pausa y regresamos en el Big Show de América.
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0: gorila. ¿Usted se ponía moco de gorila, Kevin? ¿Se pone todavía hasta ahora? ¿Todavía hay moco de gorila? ¡Sí! ¡Qué bestia! Oiga, sí. ¿Qué más se ponían los chicos? A ver, me acuerdo que iban con sus correas, con esas cebillas grandotas a bailar también ahí. Con esas camisetas de microperforado que se les veía todas esas transparencias. Blancas, que ya se arrancaba. Pero ellos eran los inalcanzables de la época, por si acaso. ¿Usted le hacía eso, Kevin? ¿No, no le gustaba ir a bailar así en la discoteca? En esas fechas, ¿no? Ya, y claro, sonaba electrónica y los chicos empezaban. Permiso, ahí se bajaban las chicas y subían los chicos a las barras ahí a ponerse a bailar, a ponerse en su mood de fiesta. Ay, qué chévere acordarse de eso. Bueno, y usted también cuénteme, ¿hay algún B-Play, No Party que me escuche? ¿Qué más había? Crazy... ¿Cómo eran? ¿Crazy Boys? ¿Alguien de ellos? ¿Ah? ¿Ah? Yo sé que tú me escuchas, no te hagas. Bueno, vamos por acá con mensajitos que me dicen: buenos días, mis amigos de América. Por favor, me ayuda inscribiendo. Recuerda, mi vida, que las inscripciones son enviándome sus audios con su nombre y su número telefónico. Solo para las inscripciones participan audios, o si no, llamaditos al 2904-121. Por acá tengo, a ver, permíteme, tengo un saludito por acá que me dice, me decían a mi WhatsApp. Hola, traviesita, por favor, mándanos un saludo a los chicos que mañana vamos a correr la 15K y hoy estamos ya haciendo concentración, pero no de la que tú pienses. ¿De qué creen que yo pienso? ¿Por qué me dicen eso? Yo no soy mal pensada. Oiga, me dice un saludito para Henry, para Vane, para Mika, para Eric, que están en sintonía. Ahí están los chicos. Mañana se viene una carrera. Mañana es, pues, hoy. La 15K. Hoy, creo. Mañana. Bueno, que les vaya excelente, chicos. Que les vaya súper bien. Y qué bueno que estén, pues, ahí concentrándose, recibiendo los últimos tips para que en la carrera les vaya súper, súper bien. Vamos, por acá tengo otro saludito, me dicen. A ver, permítame. Buenos días, porfa, inscríbeme para el sorteo, soy Carmen. Carmita, ya sabe, por favor, número telefónico y nombre y apellido, pero con audios, nada más que audiecitos. Vamos, ahí tenemos mensajitos de audio, mi querido Kevin.
1: Vamos. Hola, mi traviesita, Dios te bendiga, hermoso programa.
0: Hola, mi vida.
1: Yo, gracias, quiero inscribir a mi hijo, Eric Alajo. Un gran hermano, un buen hijo y ahora un gran padre.
0: ¡Ay, hermoso!
1: Dios te bendiga.
0: Gracias, mi Eri hermosa. Ya te registro por acá tu número telefónico con el que me mandaste el audio, ¿ok? Vamos con el siguiente audio.
2: Buenos días, Radio América. Quisiera inscribirle a mi mamá, Ana Luisa Maldonado Morales, número de teléfono 3-525-188 en el Valle de los Chillos. Gracias, un buen día.
0: Gracias, mi vida. Tío, un besote grandote por estar en sintonía de los 104.5. ¿Me avisas? ¿Tenemos más, Kevincito? Sí, por favor. Vamos.
3: Buenos días, Treviesita. Por favor, si es que me pueden inscribir para los premios de Radio América. Mi nombre es Carmen Angamarca. Mi número de celular es 099-81-61-519. Mil bendiciones y gracias, traviesita.
0: Gracias a ti, mi amor, que te vaya excelente. Súbale el ánimo nada más, mi vida. Y le mando ahí un besote y ojalá usted, pues, con toda la energía que le estamos poniendo aquí en la mañana, usted se despierte, se ponga bien, y si es que está, pues, por ahí con algún tema personal, mi vida, todo pasa, ¿sí? Todo pasa. Y la salud también, pídele mucho a nuestro creador, pues, que sea, si es que es algo de por ahí que le puede estar pasando, pues, con fe, todas las cosas se van superando y con la buena actitud, que es lo más importante, ¿verdad? Eso. Así que usted ya lo sabe, por favor, déjenos su audio, su mensajito, para que nosotros sigamos acá inscribiéndole para el sorteo. Nos vamos a una pequeña pausa y regresamos en el Big Show de América Estéreo.
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1: Buenas tardes, traviesita. Buenas tardes, DJ Kevin. Aquí Franklin Caiza desde el Pintado, reportando sintonía, escuchando el mejor Big Show de América. Acabando de lavar la ropita, queriendo arreglar la casa. Un saludo para Eli, para su hijo y toda su familia, que va súper bien en esta mañana y en este día. Y para Andrea también, que va súper bien en su tienda, ¿eh?

segurísimos de que me va a quedar súper bien el sábado. Eso, necesito que la Rosa de Guadalupe me acompañe en esta misión. Bueno, ahí saluditos a los chicos que están escuchando Radio América, para Don Oscar, para todo el personal que están laborando. Ojalá

ecuatorianos somos amables, trabajadores, somos honestos, ¿no es cierto? Quiero confiar en eso, así que ahí estoy encomendándole a mis santitos que todo salga bien y en perfectas condiciones. Nos va a ayudar con unas carpas nuestro querido Osquitar para la próxima semana. Así que bueno, desearle lo mejor y muchos éxitos igual en su negocio. Mientras tanto, nosotros por acá con Kevin Jácome, alistando todo el material porque se viene ya Frank Mix. Se viene Franklin Sánchez en esta última hora del Big Show, que ya va descontando, porque me siento así, por favor. Vamos a despedir. Bueno, no, ya mismo se viene Frank Mix para ponerle sabor y energía en su mañana en el Big Show de América Estéreo. Mientras tanto, quiero saludar a mi gente.

0: cuando sean 3 años, ¿ya? Ahí seguimos hablando. Bueno, y por acá usted, mi vida, quiere que se quítenle en el micrófono, por favor. Cuidado, cuidado, por favorcito. Oiga, por acá quiero enviar un saludito a, también me dicen por acá, por favor, traviesita, envíanos un saludo a la familia Troya, que estamos a full sintonía preparándonos para festejar el cumpleaños de mi mamita. Un abrazo para María Troya, y está para toda la familia Troya, a full sintonía. ¿Qué más fiesta quieren que América le está poniendo ahí todo el sabor, ¿no es cierto? Kevin Jacob se está luciendo como siempre en las mezclas. Y usted, mi vida, que también anda ahí de novelero viendo la final de la Champions, ¿no? De lo que entiendo, ahí están mis compañeros boquiabiertos, elevados, viendo. Pero bueno, mientras Kevin y yo estamos acá poniéndole toda la energía y el
1: mentiroso
0: sabor.

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de los hombres? El proctólogo. Entonces, básicamente, como tú eres el DJ más temido de los DJs, eres el proctólogo de los DJs. El DJ más temido. No porque sea bravo ni enojado.

0: para enseñarnos mientras nosotros estábamos limpiándonos la nariz con los mocos. Ella empezó a mezclar con su melena frondosa.
1: Del molde espelote. ¡Vive el Ecuador!
0: Mientras nosotros estamos aprendiendo recién de la buena música, él ya la hacía, él ya la creaba, él ya la sonaba. Y hoy aquí está el maestro de la música, el máster,

Bueno, tuvieron tiempo, yo les dije, empecemos a contar, yo les avisé.

acaba de ganar el primer premio después de que toda tu familia nos ha escuchado por mucho tiempo. Hoy se lleva este premio que tienes tú, Frank Mix. Gracias por estar en sintonía. Gracias por siempre escucharnos. Así que, mi vida, saluda, por favor. Te apegas bien al micrófono. Y ahí saludas. ¿Cómo

0: deja sola.
1: ¡Qué linda! ¿Cómo se llama la mami? Nombre y apellido, por favor.
0: Se llama Mónica Cando.
1: Para Mónica Cando, un beso grandote. Fiel oyente de América también, ¿no es cierto? ¡Qué linda! Y bueno,

0: Y algo que, para que te duela, Fran, para que te arda. ¿Cuántos años le das a la traviesita?
1: 22.
0: ¡Ah, tómala! ¡Tómala! Y a Fran, ¿y cuánto le das? A ver, veamos, es inocente mi criatura de aquí. La Mela, a ver, ¿cuántos años le das a Fran?
1: 1.57.
0: Y le bajó, y te bajó la edad, mijo. Mentira. Bueno, ya está. Ya que fija,

0: Y con 12 años con novio.
1: Sí.
0: Te voy a decir algo, como dice Milice, la directora de la radio.

0: el día de hoy, Frank Mix. Yo ya tengo aquí el conteo exactito. Así que usted, audios, mi amor, audios, solamente audios. Les voy a dar una pista, ¿ya? Para que vea rapidito. Ya, esto no les doy nada, ya. ¿No quiere que les dé Frank pistas? Bueno, listo. Más de 15, ¿ya? Más de 15 ritmos. Rápido, solamente audios. 0981-4980-15. 0981-4980-15. 0981-4980-15. Mándeme, mi amor, ¿cuál es la cantidad de ritmos que usted escuchó, que usted anotó, que usted registró? Ya les digo, es más de 15, menos de 30, ya. Ahí tienen un rango medio decente. ¿Ya? Audios. Balón. Démosles el balón, ¿ya? Démosles el balón, perfecto. Vamos a entregarles un balón. Balón de Ecuador firmado por Frank Mix. Así que, audios, chicos, participan, audios. Carlitos Chávez o no Chávez, que es audio. Póngale audio a mi vida, solamente audios en este momento. Y participa la gente de TikTok también. ¿Cuántos?
1: 30, ya. Ahí tiene un rango medio de 30. ¿Ya? Audios.
2: Muy buenas tardes, Radio América. 24 géneros.
3: Fueron 23.
0: Casi, bien. Van a. Esta vez se han hecho la lección.
1: Menos de 30, ya. Ahí tiene un rango medio de
0: 30. No, ese no es. A ver, ¿qué número nos mandan con el audio,
3: fueron
0: mi vida?
3: 0981-1498-0. Fueron 25.
0: Eso, bien. 25, ¿no? Casi, pero no. A ver, ¿a qué número tiene que llamarnos, mi vida?
4: Al 098-1498-015.
0: ¡Woo! Ni vos aprenderás.

simple. Y nos vamos, mi querido Fran, mi Margot. Esperamos la próxima semana, el sábado, a partir de las 12:30 hasta las 12:30, para ponerle sabor y entregarte ese premio exacto que te llevas gracias a Fran Mix Radio América, La Traviesa.

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6: Buenas tardes, Radio América. Quiero ganarme los premios de América que está dando. Mi nombre es Ana Chingalombo. Mi número es 0990521913.

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